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2: Tripulación, la nave de ADN trae el reporte del clima para este sábado. Para Saltillo, tome sus precauciones ya que se espera posibilidad de precipitaciones con una temperatura mínima de 17 y una máxima de 26 grados. En Ramos Arizpe con una temperatura mínima de 18 y una máxima de 27 grados. En Arteaga nos espera una temperatura mínima de 16, máxima de 25 grados. Aquí concluye el reporte del clima. Para la tripulación de ADN, informó Lili Poblano.
0: Hora del sistema, 6, con 3 minutos.
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0: respire. 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
1: Y permítame en este momento divertirlo, ¿cómo de que no? Vámonos, vámonos, recio, porque si no después se nos acaba el tiempo. Se nos acaba el tiempo en este momento. Y esto es Modo Avión en su edición de viernes de Despeinar la Cotorra. Yo soy Mike Castañeda y comenzamos.

otra vez viernes. Viernes, ahora sí de empezar todo el desmadre. Viernes de ver a ver dónde vamos a andarnos metiendo y dónde vamos a terminar. Pero la pregunta no es dónde vamos a terminar. La pregunta es cómo vamos a terminar. Comuníquese conmigo en este momento al 844-294-3009 y dígame qué anda haciendo, a dónde se va a ir, cuál es el plan que tiene usted el día de hoy en este viernes de descontrol.

Ya tengo mensajitos por acá de la gente que ya está ansiosa, que ya tiene el hocico pero bien seco y que ya anda viendo a ver qué onda, qué va a hacer. Dice por acá, ¿ya vas a empezar? Pues sí, mijo, ya empecé. A las 6 empezamos. En la mañana me dijeron que grito mucho. Ya no voy a gritar tanto. Me voy a cagar mi vocecita después. No les prometo nada.

0: de la tarde, ya iba a decir de la mañana, oiga, es que yo no tengo la culpa, tiene la culpa don ADN por haberme puesto en esta hora, justamente igual que en la mañana, 6 de la mañana, 6 de la tarde, termino a las 8 de la mañana, termino a las 8 de la noche. Esto se me hace que es una prueba para poder probar mi inteligencia, la cual no tengo nada. Mensajito de audio.
1: ¿Cómo andas, Mike?
0: Ay, bien bueno, ¿tú?
1: Andan acá sufriendo mucho los olvidados.
0: ¿Cuáles olvidados?
1: Para toda la banda.
0: Para todos. ¿Qué pasó?
1: Se prendió el cerro.
0: Oiga, comuníquese conmigo, 844-294-3009. Estamos en modo avión, edición cumbias. ¿Cumbias? ¿De qué camión será? ¿Del Ramos? No, cumbias de la 13B. Se me hace que sí. De la 18 Morelos, todavía existe. Es que tengo mucho, perdóneme y no quiero sonar pedante, pero tengo mucho que no me subo un camión. Dice por acá, mensajito de audio.
2: Eres tú, Mike.
0: ¡Ay, don Cuco!
2: Hola, Mike.
0: ¿Cómo está, don Cuco? A ver, don Cuco, se está tocando, ¿verdad? No sea cochino, viejo mañoso. ¡Ya tan rápido, don Cuco! ¡No abre, don Cuco! Ni siquiera me dejó convencerlo. Escucha nomás. Ay, don Cuco. Ay, pura leche nido le he salido. Ya no puedo, ya, me voy a controlar. Hay gente escuchándome, gente que va a misa los domingos.
2: ¡Cuánta paz!
0: Oye, el otro.
2: Siento.
0: Ahora.
2: Ay, hijo, me va a dar algo, Mike, espérate.
0: Vamos a bailar, don Cuco. Se me hace que usted es el sticker que anda, baile, y avienta el bastón y empieza y hasta se despeina, ¿verdad? Dice, saca la party, ¿a dónde nos vamos? Hola, Mike, aquí ando con mi hermana y su familia. Por fin les puedes enviar saluditos a mi hermana Carla la Malvada. Ahora, ¿qué Carla la Malvada? ¿Por qué le dicen así? Dime primero por qué le dicen así, no me vas a dejar con la duda. Carla la Malvada, el Johan y la Marianilla. ¿Pero por qué le dicen a Carla la Malvada? ¿Qué ha hecho? Dime. Ese milagro que llegas temprano. ¡Ay! Pero no me hagan empezar a decirles harta cosa. Mensajito de audio.
3: Ya. Es que ya tenía rato que no lo saludaba, por eso. Ahora sí, buenas tardes, señor Don Mike.
0: Buenas tardes.
3: Reportando tráfico de norte a sur, a la altura del Indio, hasta no sabemos dónde.
0: Ay.
3: Como todos los días, reportó para modo avión.
0: Eso. Eso, mijo. Oigan, ahorita el tráfico está horrible. Está horrible el mendigo tráfico. Si yo, para venir de la casa, que normalmente hago unos 10, 15 minutos, ahorita hice como 35, 40 minutos. Hágame el favor. En menos de 2 kilómetros. Buenas, Michelina. ¿Qué? Podrás enviar saludos a todos los miembros del grupo Los Abandonados. Así les voy a poner. De parte de Jesús. Perdónenme, no les he mandado mensaje ni a ustedes ni a los detonadas. Pero ya me voy a reportar. Mensajito de audio.
4: ¿Qué onda, Mike? Tú grítale, total. Que le valga a la gente que grita. Es total.
0: Ah, que sí.
4: Eso nos divierte. Que estoy gritando como loco.
0: Ay, ahora. El dedotes. Ay, mijo. Mensajito.
5: Ya me voy a reportar.
6: Ese don Cuco ya le salió pura leche en polvo. Es un insure el Cuco.
0: ¿Cómo se llama esa leche que les dan? Leche nido, ¿verdad? Pura de esa. Vámonos con la siguiente canción. Hoy es viernes de puras cumbias. Y yo me tomé el atrevimiento de crear una playlist, una lista de reproducción de puras canciones buenísimas para que usted se me relaje, usted se me siente. Si va usted manejando, no se preocupe por pedir canciones. Usted disfrute lo que yo tengo ahorita en este momento. Disfrute de esas canciones y déjese llevar. Y vámonos con la siguiente. Y yo regreso.

0: Regresamos, 6:18 de la tarde, 24 grados de temperatura. Y tengo un mensajito acá personal. Que me están diciendo, ¿qué onda con tu turno de 12 horas? ¿Por qué te escucho a las 6 de la mañana y a las 6 p.m.? Es que hoy viernes es de andar de esclavo aquí en ADN. Hoy viernes, y sí, porque en la mañana estuvimos en los chilaquiles festejando al Fede. Y le pregunté, le llevaron pastel y todo, y le pregunté, Fede, ¿dónde te sentaste, Fede? Y sí, le subo mañana el video para que usted lo vea. Sí, en la mañana de 6 a 8 y luego después fuimos a grabar ahí a los chilaquiles. Y ahorita estamos aquí de regreso, pero todo completamente diferente, porque aquí no hay cola. Aquí no hay cola. Bueno, al menos usted la disfruta. La disfruta, pero aquí usted no la hace. ¡Mensajito de audio!
1: Ya en vez de sonar, sonó.
0: ¡Ay, pura canela! Estar aventando. Mensajito.
2: Buenos días, man.
0: ¡Oli!
2: Voy. Viernes de hacer la FAR.
0: Sí,
2: viernes
0: claro.
2: De quejarse. Uh-huh. ¡Ah! Uy, hechizazo. Fíjate que
0: otra
2: en
0: vez,
2: este nuevo FAR, viernes de quejarse. ¡Ah! Uy, hoches, eso. Fíjate que en este nuevo.
0: ¿A poco nomás los hoches se quejan?
2: Proyecto que tienen en ADN.
0: Dígame.
2: De estos pilotos que son uno diferente cada día.
0: Ajá.
2: Lo estuve contando y son uno, dos, tres, cuatro. Uh-huh. Y luego el jueves son tres pilotos.
0: Uh-huh.
2: O sea, hay siete pilotos en ADN.
0: Sí.
2: En un horario. Pero seis de siete. Si tú les pides una canción, la que te nazca de ahí abajo, te la ponen. Pero hay un mamonzuki, unos pelos de cebolla, que le pides canciones y no te las pone.
0: ¡No!
2: Y entonces, como es día del Mother's Day,
0: sí.
2: So, queremos poner canciones, Mike. Queremos
0: no.
2: que nos dejes a los detonados y detonadas.
0: No.
2: Pedirte canciones para nuestra Santísima Madre.
0: No.
2: Si no nos las pones, tu mamá se va a enojar. Te está escuchando y te está viendo. No me preguntes por qué, pero te está viendo.
0: Ay, si supieras
2: y
0: dónde anda.
2: Y le duele su corazoncito, si no nos complace.
0: Si supieras dónde anda. Mira, si me salen con una canción de cumbia para las mamás, que tenga que ver con el Día de las Madres, porque en la mañana dije que íbamos a estarlas festejando hoy, te la pongo. Si no, pues ¿cómo? Si se la pongo a uno, se las tengo que poner a todos. Y pues no, ¿cómo? Ahí te encargo, que me van a dejar como Don Cuco, todo seco. Oigan, ¿quién será ese infeliz? ¿Quién será? Pero es que ¿sabes qué? ¿Sabes qué? Ese pelos de cebolla es el único que en la mañana, todos los días, pone complacencias. Ese sí. Ay, sí, me vas a disculpar. Grosero, pelado. ¡Vámonos un corte! No me tardo. Ahí vengo.
3: 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Hora del sistema, 6:21.
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0: Regresamos 6:27 de la tarde. 6:00 espérense, es que no puedo hacer las cosas al mismo tiempo. 6:27 de la tarde, 24 grados de temperatura. Regresamos a modo avión, edición cumbia. Es que no me dijeron de qué camión. Del Ramos, de la 13B, de la 18 Morelos, de la 5A. ¿De qué camión o de qué combi serían esas canciones? Tengo mensajito por acá. Dice la Vane, ¡épale, me asustas! Olvido aún que estás también los viernes a las 6. Ahora que 6 a.m., Vane. No, espérate. También estoy a las 6 a.m., pero aquí estoy ahorita. Y no, que no se te olvide, Vane, que no se te olvide. Aquí estamos, mensajito de audio.
1: Saludos. ¿Hola? A la niña que se aparece después de las 6:30 y en ese edificio.
0: ¡Saludos! Es la que me ayuda.
1: Niños, no se peleen. Mi abuelita está enferma. Y hay que celebrarle al 10.
0: ¿Quién se está peleando? ¿Quién se pelea? Dime para separarlos. Oigan, le quiero mandar un saludo muy grande a Sonia Cedillo, que me está escuchando. Que dice que le puse su canción porque es la Chonia. Y quiero pedirles un favor a todos ustedes. Si vieran cuánto tiempo llevo, no pidiéndole. Rogándole a la señorita Sonia Cedillo, que venga un día de invitada aquí al programa. No sé si usted la recuerda o la conoce. Claro que sí. Un programa que se llamaba La Bocina. ¿Sí se llama La Bocina? ¿Sí? O El Estéreo, o algo así, no sé. ¡Nunca quiere venir! Por favor, mándenme un audio. Dígale, Sonia, a ver cuándo, mamacita, te estás tardando. Un día aquí de invitada, si no vienes en la mañana, ya puedes venir en la tarde. Ya no hay pretexto de que la maquila no te deja, corazón santo. Por favor, si usted quiere escuchar a Sonia, saque por favor en este momento las antorchas, póngale gasolina, y si no le alcanza para la gasolina, póngale tonallán o algo que prenda y tráigase de una vez aquí su antorcha para poder hacer protesta aquí fuera de ADN, y si al que alguien se traiga la piedrota para el pípila también. De una vez, porque queremos que Sonia venga de invitada. Ya llevo mucho rogándole. Ya hasta la traigo las rodillas con hartos callos. Y antes de que salgan que es por otra cosa, no. Es por andarle rogando a la Sonia. Mensajito de audio.
2: ¿Qué tal, Mike? ¿Cómo estás? ¿Qué dices?
0: ¿Cómo andamos?
2: Buenas tardes.
0: Hola, mi calza grande.
2: Aquí a salida del tremendo tigre y yo ya.
0: Me encanta porque yo los acompaño cuando van al trabajo y los acompaño cuando van saliendo. Ay, siento que no los extraño ya nada.
2: No, es viernes de cotorrear, viernes de corretear a la vecina.
0: ¿Hoy?
2: ¿A qué hora sales? ¿Qué nos pasamos por ti o qué?
0: ¿Qué estás haciendo, calza grande, ahí atrás? ¡Háblate! Escuchen. Escuchen lo que se escucha atrás.
2: Platada, saludos, bonita tarde.
0: No, espérate. Escuchen lo que se escucha de fondo con el calza grande.
2: Cotorrear, vienes de corretear a la vecina. ¿A qué hora sales? ¿Qué
0: pasó? Calza grande, ¿qué le estás haciendo al tigre?
2: Platada, saludos, bonita tarde.
0: No, que está aquí.
2: Excelente fin de semana. Maggie, saludos, ¿cómo estás? Vane, ¿qué tal? ¿Qué dices? No, bonita tarde.
0: No andan aquí nomás la Vane.
2: Néstor, ¿dónde andas? Estás perdido.
0: No lo invoques.
2: Detonados, detonadas, ¿qué se va a hacer el fin de semana? Háblense.
0: El calzagrande anda pasando lista. Mensajito de audio.
3: Mike, nomás no vayas a poner la que pusiste en la mañana, Los Caminos de la Vida, con otra persona, por favor.
0: Voy a ponerle
3: de
0: Belinda.
3: Dale, que me arrepiento de haber votado por esa mendiga rola, que estaba bien fea.
0: Tú votaste por ella. A lo mejor, se me hace que mejor les pongo. Ay, no tengo. No sé, no la encuentro. Aquí no debe estar. Yo digo que aquí debe estar. Ah, no, la puse con los peques, espéreme, por aquí debe estar. Esta canción es la que les voy a poner ahorita, dedicada a las mamis, más que nada, es esta. ¡No, la niña! No, ya, mejor no. No, la niña se me va a poner aquí bien loca. Dice por acá. Hola, Mike, buenas tardes. Oye, ¿me puedes poner la rola de Frankenstein de Grupo Chivo, por favor? Gracias, te quiero mucho. Yo también te quiero mucho, pero no te pongo canciones hoy. Sí, ya tenían aquí las antorchas, ya, por favor. Dice, de repente me sentí que iba al trabajo. Dice por acá Andrea, porque siempre te escucho cuando voy, por eso me saqué de onda porque voy saliendo. Me gusta oírte, Mike, realmente no me gustaba la radio hasta que forzosamente me hicieron oír. No me quiero levantar. ¿Quién? ¿Quién fue? Pásame el chisme, ¿quién fue? Ya me quedé por siempre porque sí me gustó eso. Pero dime quién te forzó. Para las gracias y darle 50 pesos. Dice, ay, arriba mi yo. Arriba yo, mi papá y la Tati. Eso. Oye, Mike, acabo de ver a la niña asomarse por la ventana donde están las cosas de limpieza. ¿Qué anda haciendo allá? No se me vaya a caer. ¿Qué está escuchando? ¿Qué miedo? ¿Se escucha la tortuga en friega con el calzagrande? Te digo, el calzagrande algo le está haciendo al tigre. Dice por acá, este calzagrande está viendo una porqui y a ti al mismo tiempo. ¡Que se anda imaginando! Dedícame una calzagrande. Dice, muy buenas tardes, corazón santo. Sí, que te acompañe un día Lady Sonia en la tarde, que te ayude a hacer una playlist de música Tex-Mex. Dile a Sonia que saludos de Alberto F. Sonia, ¿estás escuchando, corazón santo? Está escuchando. Todo lo que están diciendo, está escuchando. Por favor, mándenme mensaje y dígame, Sonia, a ver cuándo, mamacita, te estás tardando.
4: No sé, no la encuentro.
5: Que no me invoquen ni que fuera demonio. Hello,
0: ay, sí lo eres.
5: ¿Cómo andan?
0: ¿Cómo andas, corazón santo? Te extraño en la mañana porque ya no me mandas mensaje, chiquitín. ¿Cómo anda mi chaparrito berrinchudo?
6: Eran los fabulosos Cadillacs, que eran los caminos de la vida.
0: Ah, sí.
6: Ok, los fabulosos Cadillacs tienen buenas rolas, pero es pobre, está culerísimo.
0: ¡Cállate!
6: Entonces, pues no sé quién lo pidió y quién votó.
0: ¡Tú votaste!
6: ¡Los odio! ¿Y qué más? ¡Ah, no. Vane! Tú que te gustan las cumbias, una cumbia para las mamás.
0: A ver.
6: Ahí, porfas.
0: Y si aquí con mucho gusto.
6: Desde Torreón.
0: Una de los tigres. Aquello. ¿Los tigres del norte no tienen una cumbia de las mamás?
7: ¡Miguel!
0: ¿Qué?
7: ¿Ahora sí vas a poner mis audios?
0: No, ya no. ¡Vámonos con lo que sigue! Ahí vengo, comuníquese 844-294-3009. Vamos a ver qué persona sale con la cumbia para las mamás. A ver qué persona me... Y con mucho gusto aquí se las pongo. ¡Vámonos!

0: Regresamos 6:38 de la mañana. Ay, de la mañana. Ah, ya, ya estoy reflexionando un poquito. Ya estoy pensando de la tarde. 6:38, 24 grados de temperatura. 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Y tengo mensajitos. Dice por acá, ¿qué buena hora escogiste para aguantar el tráfico? Ay, yo no la escogí, a mí me la pusieron. A mí no me preguntaron, oye, ¿a qué hora te gustaría? No, tienes que estar ahí los viernes a las 6. Ah, perfecto, aquí estoy. La coincidencia es que haya tráfico. Pero hoy hay más, ¿no? Siento que hoy hay más tráfico. No sé usted qué piense. ¿Y qué cree? Ya contestó la Sonia. Ya contestó la Sonia. Sintió la presión social de nadie, porque nadie me mandó mensaje, nadie dijo que sí viniera Sonia, nomás yo por estar ahí de argüendero. Pero bueno, ya mandó audio y vamos a escucharlo.
1: ¡Oli! ¡Oli! Sí, sí, estoy escuchando. Muchas gracias. Jalo, jalo un viernes en la tarde. Está mejor, ya nada más tú, Mike, dime la fecha.
0: Ya le dije que el próximo viernes. El próximo viernes. Y vamos a dejar que Sonia escoja la temática. Hacemos un viernes bocinero. Para que venga. Dice, buenos días, muñequito de Sololoy. Saca las banqueteras. Oigan, si se me antoja. Hoy sí. Me compró un café. ¿Saben qué? Nadie me ve ahorita. No está nadie aquí. Bueno, nunca, ¿verdad? Pero es en la tarde. Tarde noche. Yo debería estar pisteando aquí. Un día. Voy a llegar un viernes por una caguama aquí al Seven que está aquí abajo y me la voy a comprar y aquí voy a estar. ¡Sí! ¿Por qué no? Sí, sí lo voy a hacer. Dice una rola del Gavilán de Chicos de Barrio. Saludos. Ah, está muy bonita esa, ¿verdad? Dice, hola Mike, un cumbión de la Sonora México Evidencias. Ah, también está muy bonita. Gracias por recomendármela. Te la pongo en la mañana. Dice por acá, ya viene el Día de las Madres y mínimo me merezco 3 regalos. Una por ser mamá, 2 por estar bien mamacita y 3 por no rendirme aunque esté hasta la madre. ¡Ay, qué bonito! Y por favor, su día es el Día de las Madres. El Día del Padre, déjenselo por favor al papá. Sí, les encargo. Aprovechen el Día de las Madres.
2: Hola, Mike.
0: ¡Oli! Y ya fue todo. Dice Miguel, qué bonito es escucharte hasta ahora. Paso por ti y fuga al Alvarichi. Es el que está aquí al lado. ¡Ay, no! ¡Ay, no! Una vez yo terminé en ese bien mal. ¡Ay, no! Bueno, sí, vamos. Pero ya, sí quiero. Y yo te picho, una cubeta. Bueno, la primera cubeta va por mi cuenta. Vámonos, un pequeño corte, regreso, no me tardo.
3: Hora del sistema, 6:40.
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5:45 de la tarde, 25 grados de temperatura. Oiga, ahorita llegué a comprarme un cafecito de esos que traen bolas. De esos que se van hasta abajo las bolas. Ay, batallé mucho para ponérsela porque están todas pegostiosas y me quedaron las manos todas pegostiosas por las bolas. ¿Cómo está, oiga? ¿Cómo se encuentra? ¿Cómo le va? Gracias por comunicarse conmigo. Me están ignorando, pero bien gacho. Bien gacho. ¿Cuál es el pretexto ahora? Ahorita no hay lonche que mandar. Ahorita no hay niños que andar acarreando. Ahorita no está modorro o modorra usted. ¿Cuál es el pretexto para no comunicarse conmigo? Yo nomás le digo que soy bien sentido. Bien sentido. No, no se vale, no se vale. Dice, yo no te ignoro, tú me ignoras. Ahora, ¿quién habla? Espérense. ¿Quién eres? Jorge, ¿cuándo te he ignorado, Jorge? ¿Qué juegas? Es americano, ¿no, verdad? ¿Qué haces con esa bola en la mano? ¿A qué juegas? Dice por acá, buenas tardes, ¿les puedes mandar saludos a mis hijas Nina y Leila? Por favor, un saludo muy grande, me van escuchando peques ahorita. Me van escuchando peques ahorita. No, hombre, no, ¿por qué? Tápenle los oídos a los chamacos. ¿Por dos qué? ¿Por dos qué? ¿De qué están hablando? Dice Tocho. Ah, yo siempre quise jugar ese, pero pues no tengo fuerza, estoy bien débil y la verdad soy bien huevón. Todavía estaré en a tiempo para poder hacerlo. No lo sé, no lo sé. Oiga, ya se armó la machaca. Me está diciendo acá la señorita Sonia Cedillo. Lady Sonia, ¿por qué le dicen Lady Sonia? Ahora que Lady. Que ya se armó el 22, el viernes 22, de este viernes que viene el otro, aquí vamos a tener de invitada a Sonia, y ella se va a encargar de crear la playlist y de crear el tema. Vamos a tener un viernes pocinero. Andamos buscando al Caico, pero se cotiza bien canijo, bien conijo. Dice, aquí ando contigo siempre fiel para ti. ¡Ay! ¿Cómo me gusta que me digan ese tipo de cosas? ¡Me vuelvo loco! Mira, Jesús, ya me harté de tus puntos. ¿Qué me tienes que decir? Dímelo en este momento. Dímelo, corazón santo. ¿Qué me tienes que decir? Mándame audio y con mucho gusto aquí yo lo pongo. Vámonos con la siguiente canción. Algo de los socios del ritmo y yo regreso. Ahí vengo. ¡Ay, esa no! Parezco gato en celo.

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0: Y usted se preguntará, ¿de qué hablas, guapo, hermoso, precioso?
1: Por favor, no crezcas más. ¿Y a qué me refiero? Pues, ¿qué cree que ya me contestó el Caico?
2: Ni me escribas. Yo te dije, cuando Sonia jale, yo jalo.
1: Ya se armó la machaca. El viernes 22 vamos a tener un crossover entre... No me quiero levantar, me hubiera gustado que fuera No Me Quiero Levantar, pero va a ser aquí en modo avión y la bocina. ¡Ay! Si usted es fan de Sonia y de Caico, híjole, pues aquí los va a ver. Aquí van a estar. A ver qué hacemos. ¡Dice por acá! Ya vamos de regreso a casa, que les vaya muy bien. Cuídense mucho, que estén de lo mejor. Les mando un beso, un abrazo y lleguen con bien, por favor, y manejen con cuidado. ¿Quién está eliminando mensajes? Cintia, ¿por qué eliminas mensajes?
3: Tesorito.
1: Hola.
3: Ponme la de voy a cantar suavecito.
1: No.
3: Suavecito, suavecito.
1: No.
3: Para mira. Llegar a tus oídos. Suavecito, suavecito.
1: No, corazón santo, no es de complacencias, pero te voy a decir una cosa, ya está agregada aquí en la lista. Al rato sale, ya la trae preparada desde hace mucho. Mensajito de audio.
4: No, pues ya se juntaron los dos olvidados. Son ese día se olvidó de los bocineros, de los elegidos. ¿Cómo se llama?
1: Los elegidos.
4: No, si te digo.
1: Hora que ya. Hora.
4: Mejor nadota.
1: Hora. Me mandan un mensajito de video. Y no se oye. ¿Por qué no se oye? No tiene audio. Aquí está. ¿Hoy? ¿Hoy? ¿Qué dijo? Me dicen por acá, saca las caguamas. Fíjense, todos me dicen saca las caguamas, pero nadie me dice, ten, te traje una caguama. Nadie toca en la puerta aquí del edificio y me dice, sal, te tengo una bien helada. Nadie. No. Se me hace que a Sonia en la bocina sí le llevaban caguamas. A mí nada. Está bueno. ¡Qué barbaridad! ¿Qué pasa? ¿Qué sucede? ¿Qué pasa? Mensajito dice, se la pedía a Vane, pero la tienes vetada hoy. No está vetada. Dice Mike, pero ¿quién es Sonia? Explíquenle quién es Sonia. Dice por acá, ¿entra la de Tiene Espinas en el Rosal del Grupo Cañaveral? Sí, entra, pero no la tengo aquí en la lista. Para que la consideres. Ya tengo una de ellos. Creo que ya la puse, ¿eh? De Cañaveral. Ahorita la checo. Mensajito. Por cierto, ya llegué a casa. Qué bueno que llegaste bien. Pero tiene espinas el rosal, Vanessa, para de las mamás.
5: Miguel.
1: ¿Qué?
5: Solamente quiero decirles a todos los solteros guapos que si no saben qué regalarle a su mamá, regálele una nuera. Aquí estoy yo.
1: ¡Ora!
5: No brillo porque no quiero pagar a todos.
1: Ay, esa niña cada vez trae la realidad más alterada. Cada día está peor. Alguien, por favor, una intervención. Alguien que me recomiende, por favor, una buena institución para poder internar a esta señorita. Nos la traemos de Torreón, no pasa nada. Se me hace que tanta tierra ya le hizo daño. Dice, entonces ya van a armar un playlist de viernes de Despeinar la Cotorra. Chi. Qué rico.
6: Vámonos por unas caguamas, mi ma. Yo te invito.
1: Pues ya estuvieran. Aquí no me inviten, aquí me raptan.
6: Ay, por favor, Mike. ¿Qué? No estaba en la lista esa de Laura León. No,
1: ¿sí?
6: Estaba.
1: ¿Sí?
6: No seas mentiroso.
1: Sí estaba. Ay, ¿por qué se pasó? Sí estaba.
6: No mientas para convivir.
1: No, yo nunca mentiría.
6: ¿Se la vas a poner porque te dio ahí un dinero? ¿No? ¿Ahora? O algún tesorito por ahí.
1: Ay, pues ¿es dámelo?
6: Cintia, no sé quién es.
1: Dame el tesorito y te pongo tu canción. Dice la de las brujas, Mike. Está muy buena. Dice, sobres toda tuya. Ay, me mandan un sticker de una caguama. ¿Qué payasos son? A ver, presta. Yo la intervengo. Ay, te habla, Mane. Dice, se marca por error. ¿Por qué me marcaste, Vanessa? Le faltó tomar ácido fólico a la mamá de esa que quiere suegra. Ay, no, es que ya se me hace que ni en la rifa de la iglesia sale la Vane. ¡Vámonos a lo que sigue! Y lo que sigue es esto. Que nadie sepa mi sufrir. Y regreso.

0: conexión establecida con el módulo meteorológico. Iniciando transmisión.
1: Tripulación, la nave de ADN trae el reporte del clima para este sábado. Para Saltillo, tome sus precauciones ya que se espera posibilidad de precipitaciones con una temperatura mínima de 17 y una máxima de 26 grados. En Ramos Arizpe con una temperatura mínima de 18 y una máxima de 27 grados. En Arteaga nos espera una temperatura mínima de 16, máxima de 25 grados. Aquí concluye el reporte del clima. Para la tripulación de ADN, informó Lili Poblano.
2: Hora del sistema, 7:02.
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0: Y ya regresamos, prófugos de la pispireta. Ya regresamos, son las 7:07 de la tarde, 25 grados de temperatura. Ay, oiga, pura gente fina que andaba por allá. Cuando vi que estaban peleando y que lo clausuraron, dije, por ahí ha de haber algún detonado, algún fan de No Me Quiero Levantar. Alguien que escucha ADN por allá ha de andar. Porque, híjole, ¿cómo andan haciendo todo ese despapay, hombre? No les he enseñado yo lo suficiente para que se comporten, que sean personas de bien. Mensajito de audio.
1: ¡Sufre, sufre!
0: Ay, mija, ¿a quién se la dedicas? ¿A quién se la dedicas? Dice por acá que le dice, sorry, es que mi criaturito estaba necio por sueño, pero ya cayó. Qué bueno que lo tumbaste ya para que se calle. Qué bueno que ya lo tumbaste. ¿Y desde dónde lo tumbaste? Ya no es hora. Dice que le dice hermana malvada, porque cuando éramos de la chaviza, siempre se despertaba de malas y a todos les contestaba sangrona. Dice por acá, hola Mike, bonita tarde, un saludo para toda tu audiencia, un saludo muy grande para ti y para los tuyos también. Mensajito de audio.
2: ¿Qué onda, Mike?
0: Hola.
2: Un gusto saludarte y escucharte.
0: Igualmente, gracias.
2: Aquí en el radio ADN.
0: Eso.
2: Te había escuchado en live, en otra estación, ya sabes.
0: Ah, ya murió ese programa.
2: Y se me hacía raro, dije, esa voz yo la conozco, pero esos griteros, ese locutor no los hace, ¿será?
0: ¡Esa voz horrible, yo la conozco!
2: El mismo. Y pues no, hasta que ya te ubiqué, entonces.
0: Gracias.
2: Dije, pues dos personalidades muy diferentes, o será que en el otro, obviamente, hay que ser más formal, tal vez, pero bueno, chido tu cotorreo.
0: Gracias.
2: Gusto saludarte.
0: Igualmente.
2: Juan Carlos, aquí escuchándote cerquita desde la calle General Cepeda, esperando a mis hijas que salgan ahí de sus clases de ballet.
0: Eso.
2: Un saludo para ellas que también te escuchan.
0: Gracias.
2: Ahorita no, pero los sábados ahí en live te escuchamos.
0: No, pues ya no me escuchan, ¿verdad? Ya llevo como dos meses.
2: Un saludo para todos. Y viernes de esperar la cotorra.
0: Eso. Bueno, pues vamos a dedicarle un minuto de silencio al programa de live. Porque ya no está, ya llevo como dos meses que ya no está. Pero, me puedes escuchar de lunes a viernes de 6 a 8 de la mañana aquí. Ya vamos a cumplir 2 años, oiga. 2 años de estar aquí. Híjole, gracias por todo su aguante. Y pues también, obviamente, de 6 a 8 los viernes me puedes escuchar aquí en modo avión. Y además de eso, estamos también con un nuevo concepto. Sábados y domingos de 12 a 1 le voy a estar presentando el top 10 de ADN, canciones que han estado sonando y que nosotros consideramos aquí que son y que entran en el top 10. Así que los horarios de nuevo: lunes a viernes 6 a 8 de la mañana, viernes 6 a 8 de la noche y los sábados y domingos, ¡ay, no descanso ni un día!, de 12 a 1. Sábados y domingos es está grabado, para que no digan cosas. Dice por acá, bueno, no, ¿qué pasa? ¿Qué sucede? Mensajito de audio.
3: Hola, Alexo, solo pasé para saludarte.
0: Adiós. ¡Eso! Gracias, corazón santo. Dice, ya ves, Vanessa es quien trata bien. Bueno. Dice, échala pa el sur o mejor. Vane, ya tienes aquí varios pretendientes. ¿Qué onda? ¿Cuándo te rifamos? ¿A cuánto damos el boleto? ¿Cuánto usted pagaría por un boleto para la rifa de la Vane? Pero que nos diga la Vane que cuánto, que os digo, que incluye. ¿Qué incluye? Al momento de que se gane la rifa, ¿qué incluye? Díganme qué incluye. ¡Vámonos a dejar unas cancioncitas! Y yo regreso. ¡Ay, miren nomás lo que viene! Vienen los Bukis, y luego viene Selena, y luego viene Laura León. Y yo regreso, no me tardo. ¿Esa entra como cumbia? Usted dígame, si no la salto. Dice baladas, pero también hay baladas de cumbias, ¿no? Sáltala, me dicen. ¿La salto o no la salto? Al siguiente voto digo si la salto o no. Sáltala. Vámonos con lo que sigue. ¡Ajá! ¡Y es así! ¡Vámonos!

0: un corte, regreso.
1: Hora del sistema, 7:21.
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0: Regresamos, 7:27 de la mañana, tarde, 25 grados de temperatura. Seguimos con más y tengo hartos mensajitos que leer y les voy a dar lectura en este momento. Muchos me dijeron que saltara, que esa no era cumbia. Dice por acá, pues sobre lo de Van, para la rifa, dice, compras dos chicles Totito y te regalan un boleto para la rifa. Hoy, Vane, lo que te están diciendo, hoy. Dice por acá, ¡no, deja el Buki! Pusiste mi banda al mexicano, su nombre lo dice banda, no era cumbia. Dice, mensajito de audio.
1: Qué gusticidad, tan a gusto, gordito.
0: ¿Verdad que sí?
1: Escucharte en las mañanas, escucharte en las... Ahorita que voy de salida del trabajo, voy escuchándote.
0: Gracias, corazón santo.
1: Así debería ser todos los días, todos los días.
0: Todos los días en la tarde, yo también. Es que, híjole, ay, si les contara. Dice, ya sé que dijiste que no te pidiéramos canciones porque hoy tú programas todas, pero si entra con el mood, Una calle nos separa, muy buena. El día de hoy es la única que voy a poner de complacencia, si es si me encuentran una cumbia que esté dedicada para mamá. Dice, la tesorito es mi fantasía, de todos. No, hombre, mijita, la tesorito es la tesorito. Híjole, no, ¿qué les digo? Me hace sentir cosas de chava. Dice, mi linda madre la canta, Grupo Tentación, Shazam 1. Señora, la canta Denise de Calaf. No es cumbia esa. Dice, mensajito de audio.
2: Hola, mi querido Mike.
0: ¡Holi!
2: Mike.
0: ¿Qué pasó?
2: Sí, Mike, ya es mejor escucharte también en la tarde.
0: ¿Verdad que sí?
2: Es más chido.
0: Sí, o sea, estaría padre yo que regresaran conmigo al trabajo. Dice, ¿qué onda? Nunca te había escuchado en la tarde. Llevamos apenas 3 programas. Uno, bueno, deberíamos de llevar 4, pero la semana pasada pues fue asueto y no trabajamos. Pero ya, ese es el tercer programa. ¿Qué onda? Dice, qué bien, pero sí me saqué de onda bien gacho. Ahora, ¿qué les pasa? Vanessa, es que tú te pones de pechito, mija. Estás diciendo que te quieres rifar y no sé qué tanto. Pues claro que la gente va a querer pagar lo mínimo indispensable. En la oferta está la demanda, o como dicen, la demanda y la oferta, no sé qué. Esas son las cumbias para el Día de las Madres. Mi linda madre. A ver. Mi linda madre. Grupo Tentación. A ver, vamos a ver. Vamos a ponerla. Esto es para las madres. Es la única que vamos a poner de complacencia. A ver qué tal está. Es cumbia. El camino que lleva a Belén. El camino que lleva a Belén. Baja hasta el bar. ¿Qué?
3: Esta canción que canto.
0: Ay.
3: Es para alguien muy especial.
0: La de Ule se hace presente. Qué feo canta.

0: Bueno, la dejamos tantito. Y la verdad, ni es cumbia ni está como para el mood. Celebrando el Día de las Madres y pues está diciendo que ya no está con él. No, dice, ¿qué onda con sus cantados? Parece que le están apretando algo. Que pase el tip, a ver dónde los andan apretando.
1: A mí dame dos boletos para la rifa de Vane.
0: ¿Y en cuánto los venderemos, los boletos de la rifa de la Vane? Mike, ¿qué vas a hacer saliendo de ahí, de tu trabajo? Tengo una fiesta. Sí, yo sé que me van a decir que qué hipócrita y lo que sea, pero sí tengo, el día de hoy sí tengo una fiesta. El día de hoy, albercada. ¡Ay! ¡Uy! Ya, va a sacar las carnes. La que sigue, dicen. ¿Qué dice la Vane?
2: Ay, no, luego dicen que yo soy la de la mala música. No, qué mal.
0: No, tú eres la de la mala ciudad. Una canción del Día de las Madres es la de Santa Claus, le di un beso a mamá porque Santa la estaba haciendo feliz mientras los niños duermen. Dicen, ah, quítala, Mike. Ya la quitamos. Dice por acá, huevos, ora. Dice, quítala, está enferma la que te pidió esa rola. Él que me pidió esa rola, acá mi compadre, 4830. No, hombre, dice, viejo chismoso. ¿Por qué? ¿Por qué viejo chismoso? Carísimos los boletos, Vane de calidad, ahora resulta. Si anda toda empolvada. No, hombre, ¿cómo ha de traer el asunto? Vámonos con lo que sigue, nos quedamos con Rayito Colombiano y vámonos con esto que dice más o menos así.

7:35 de la tarde, noche, ya se dice noche, 25 grados de temperatura. Oiga, ¿qué le está pareciendo la playlist del día de hoy? ¿Les está gustando las cumbias o no? ¿O están bien sentidos porque no les estoy poniendo canciones? Porque no es de complacencias. Dígame, aquí con mucho gusto yo los escucho. ¿Qué le parece la playlist del día de hoy? ¿Qué le parece el programa del día de hoy? ¿Y qué le gustaría que cambiara? ¿De locutor? Pues sí, puede ser. Dice, ¿ya nos vamos a bailar o qué? Bien guapachosa que andamos aquí en el mendigo tráfico del Poniente. Ay, ¿dónde está el Poniente? Dime qué hay por allá. Dice 2-3 el programa. Qué perro eres. Mira este video, señora versión cumbia. Ay, es el link capaz de que es algo de virus o algo. Señora versión cumbia. Mejor lo busco en... A ver, espérame. Ahorita lo busco. A ver qué tal está. Dice, el Poniente es donde se pone la Cuesta del Sol. Allá para Torreón. Sí, es así. Bueno, veamos. Vámonos con lo que sigue, 7:36, y yo regreso. Y ahí vengo. Esa no ha salido, ¿verdad? Porque ando bien perdido.

0: el sistema. 7:41.
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0: 7:47 de la tarde, noche, 25 grados de temperatura. Ya menos nos vamos. Otra emisión aquí de... ¿cómo se llama este programa? ¡Modo avión! Oigan, ya me dijeron ahorita una canción para las mamás en cumbia y se las voy a poner. Dice, ya pusiste la de Sergio. Ya sé, perdónenme. No tengo excusa, ¿eh? No tengo excusa. ¡Ay, plantadita hermosa!
1: Hola, corazón.
0: ¡Holi!
1: Hermoso, precioso. Te estoy aquí escuchando.
0: Gracias.
1: Con puras la de Bronco. Reportándome. Te mando un besote y un ya sabes qué.
0: ¿Un qué?
1: Ya llegó mi Mike el bailador.
0: Ah, ya tengo ganas.
1: ¿Algún día me podrías dar una bailada?
0: Ay, una. Hasta vas a quedar como trompo, mija. Vas a quedar. No me gustan las de las vueltas, fíjate. Pero sí el perreo. Eso sí, hasta el suelo. Que allá no me pueda levantar es otra cosa. Bronco, ya había salido, ya, doblete productor, me dice. Mensajito.
2: O sea que hoy se trató de dobletear las canciones.
0: ¡Perdón! ¡Perdón!
2: Increíble, Miguel. ¿Qué? Estás más dormido ahorita que en las mañanas, te la bañas.
0: Es que ya me quiero dormir, no me quiero ir a dormir. Vámonos con esta canción para las mamás en cumbia. ¡Disfrútela!

0: 5 de la noche, 25 grados de temperatura. Ya nos tenemos que ir, oiga, pero antes de irnos, yo me quiero tomar el tiempo de algo. Déjame primero leer mensajitos.
1: ¡Ay, híjole, qué bonito! Mira.
0: ¿Qué? ¿Qué?
1: Yo escucho el radio a esta hora.
0: Ajá.
1: Y lo pongo y sales tú.
0: ¡Ay!
1: Excelente servicio.
0: ¡Ay, verdad que sí! No, hombre, déjame propina. Dice, gracias por escucharme. Michelin, saludos a la tuya. ¡Hora! Que pasen un excelente 10 de mayo. ¡Ay, qué grosero le hizo a tu suegra! ¡Qué feo!
2: Oye, me gusta todo el ambiente que traes ahorita en la noche.
0: Ah, que sí, nos quedamos.
2: Se me hace que en lugar de levantarme contigo, me voy a acostar contigo.
0: ¡Ay! Envídienme, perros, envídienme. Oigan, me voy a tomar el tiempo de... Yo sé que esta canción no tiene nada que ver con la temática de hoy, pero en la mañana no pude dedicarle un espacio a las mamás y se lo vamos a dedicar en este momento. Para todas sus madrecitas, les dedico esta canción. Y puse esa canción porque esa canción es muy especial para mí. No más, es especial.

muy grande a todas sus madrecitas, un saludo muy grande a todas aquellas personas tan especiales que son para nosotros, a los que las tienen y a los que no, también. Abrácenlas, quiéranlas o recuérdenlas. Feliz Día de las Madres para todas las que me escuchan. Y obviamente también para la madresota que traen ahí también le deseamos muchas, muchas felicidades. O sea, las que nos vienen escuchando. Gracias, gracias a todos, a todas las radioescuchas que están aquí fieles a ADN 92.1 FM. Les agradecemos mucho por estar aquí y les deseamos un feliz 10 de mayo, que bueno, va a caer en domingo. No vamos a poder festejarlas en vivo, pero estamos con ustedes. Gracias por todo. Gracias y si tienen a su madrecita santa, denle una

0: También de felicitar a la suegra de todo Saltillo, en la mitad de Monterrey, porque ya nos expandimos. A mi madrecita santa, que ahorita no me va a estar escuchando, quién sabe qué esté haciendo. Me va a estar haciendo un hermanito. Soy tan dichoso de tenerte conmigo todavía. Gracias, gracias por todo lo que me has dado. Gracias a ti, soy quien soy. Y es que esa canción es especial porque en una de mis fiestas hay un video donde... lo voy a subir. Donde me están cantando las mañanitas, en el pastel está mi mamá ahí y me ponen esa canción de fondo y me acuerdo mucho y me agarro a llorar, pero... ¡Ay, ya! Ya no voy a decir nada. Vamos a leer mensajitos antes de irnos. Dice Mike, llegamos tarde pero sin sueños, saluditos y buen fin. Paco va manejando, por eso no escribe. Atiéndelo. Ya sabes cómo. Atiéndelo, por favor. Por favor, no queremos darle pretextos. Hazlo feliz ahorita mientras va manejando. Mensajito.
1: Suegra de todo Saltillo, suegrita, feliz día.
0: ¡Que no está aquí, Vane!
1: Miguel, la papache.
0: ¡Que no está aquí, Vane! ¡No te escucha! ¡Qué buen ambiente, Mike! Quédate en este horario. Saludos para toda la banda que anda trabajando. Todos los viernes aquí me pueden escuchar. Gracias, Mike. Gracias para ti. ¡Ay, qué bombón me mandas! Dice suegra, gracias por ese bombón. Dijo, lo queremos mucho. Dice, qué gusto escucharte hasta ahora también, mi campeón. Gracias, corazón santo. No, no me digas mi campeón. ¿Cómo me decías? ¿Cómo era lo que me decías? No me acuerdo cómo me decías. Dice, también felicidades para nosotros que medimos menos de unos 75. Somos unas madrecitas. Madrecitas, pero con madresota. Saludos a tu mamá, la suegra de todo Saltillo, que nos cayó muy bien. Ya sabemos por qué Mike es tan genial. Ay, corazón santo, gracias. Yo le digo, mi vido. Ándale, sí, así, mi vido. Mensajito del Néstor. ¿Qué dice mi chaparrito berrinchudo?
2: Felicidades a la madrecita del Mike y a su mamá también.
0: ¡Ay, quisieras, perro infeliz!
3: ¡Felicidades, suegra! Que se la pase de lo mejor. Y Mike me dijo que ¿qué? Le iba a dar 5,000 pesos para que usted se comprara todo lo que usted quisiera.
0: La otra. Antes diga que le voy a bailar el ratón vaquero.
1: No me grites, Miguel.
0: Mensajito de audio.
4: ¡Te decían tierno!
0: ¿Qué?
4: ¡Te decían tierno!
0: No entendí, corazón santo. Explícame, no hablo ese idioma. Explícame. Y vámonos ya. Gracias por haber estado conmigo. Gracias por haberme soportado otras 2 horas más en este viernes de descontrol. Yo le espero el día lunes en punto de las 6 de la mañana, de 6 a 8 de la mañana. No me quiero levantar. Mañana nos vemos, nos escuchamos, perdón, de 12 a 1. Y el domingo también en Top 10 ADN. Ahí usted me va a poder escuchar. Obviamente no estamos en vivo, pero si usted quiere darnos la oportunidad de poner unas canciones, pues ahí con mucho gusto vamos a estar. Mensajito de audio rápido.
5: Mike, adivine
0: qué pasó.
5: Mi mente, ¿sabes qué? Mi mente está bien sola. Que quiere ser de grande youtuber. Entonces, ya empecé un canal. Entonces, no le pongas el bordo. Escucha bien, Mike. Eso es importante. Se llama El Hijo. En la foto o en la portada aparece un controlcillo rojo. ¿Ok? Para que todos de la ADN se vayan a suscribir, si pueden o si tienen tiempo. ¡Por favor!
0: ¿Hora qué fue? Paga la publicidad, corazón santo, y con mucho gusto aquí lo ponemos y decimos de qué se trata.
5: Le mandamos muchos besos y apapachos a la suegra de todo Saltillo,
0: eso,
5: en mitad de Monterrey.
0: ¡Eso!
5: Ya quedamos.
0: ¡Eso!
5: Y si no nos escucha, por favor, le dices.
0: Sí, yo le digo.
6: Pues había un vato, ¿no?, que te decía tierno, pero ¿quién era?
0: Ah, sí,
6: ya
0: cierto.
6: Ya no lo escuché, o ya no te dijo
0: sí,
6: tierno.
0: Sí, todavía está
6: ya ahí. Ya se murió, no sé.
0: Se me hace que me escuchaba nada más de 8 o 9. ¡Vámonos! Cuídense mucho, con esto cerramos. Y también nos aventamos gotitas aquí, Cuídense mucho, yo soy Mike Castañeda. Me puedes seguir en mis redes sociales, búsquenme como Mike Castañeda MX. Y siga también ADN Radio 92.1 FM, Facebook, Instagram y TikTok. Nos vemos el día lunes. ¡Felicidades a todas las madres! Y vamos a terminar con esta cumbia que dice... ¡No dijo! ¿Por qué no la puse? Así, ahora sí, vamos a terminar con esta cumbia que dice... ¡Peínelo, señora, peínelo! ¡Haga la cruz! No sé si sea cumbia, pero se llama cumbia sobre el río.

0: Domingo de que las mamás le hagan. ¡Ah!
1: ¿Cómo, Néstor?
2: Saludos a mi suegra, no sé quién sea, pero a mi futura suegra, felicidades.
3: Ay, esa canción, mi hermana era bien chunda. Sí, la bien, no, hombre, con esa te despeinan toda la cotorra.
1: ¡Qué ganotas!
4: Fuga al zaguán.
1: No, ahorita ya es la pispireta. Bueno, ya la cerraron.
5: Ya vámonos a bailar.
1: ¡Vámonos!
6: ¿Cómo que ya se van? ¡Qué poquiteros!
1: La verdad, sí.
6: Es donde debemos de agarrar la jarra.
1: Pues, ¿a dónde nos vamos?
7: Hoy viernes toca, Mike. Hoy toca.
1: Hoy toca.
7: Ya la banda está haciendo tierra y al Torreón con esa rola.
1: ¡No bailes, Vane, que nos va a llegar por acá!

0: Ni aquí dejas de dar lata, Vanessa. Ya cállate, ya, ya, ya, por favor, ya es viernes, ya cállate.
1: Oiga, ¿y en esa canción no cantan o qué?
2: May, tus pasos prohibidos.
1: No, ey, ya no puedo, me cuelga todo.
2: May, el barrio te respalda.
1: Ya no puedo bailar esa, me cuelga todo bien, gacho.
3: Como que se me antoja estar en Saltillo.
1: ¡Ay, no!
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1: Ay, no, no sé quién.
5: Esos dos se aman en silencio. Van a terminar juntos, despeinándole la cotorra a la Vanessa.
1: Ay, qué rico.
3: Cállate, sopenco.
6: Aquí andas, Néstor. No te había escuchado en la mañana, no te escuché.
1: ¡Vámonos!
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1: Ay, sigo aquí, no me quiero ir.
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1: Saquen las caguamas. 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Ay, no, ya se están escuchando ruidos. ¡Bye!
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9: Tripulación, la nave de ADN trae el reporte del clima para este sábado. Para Saltillo, tome sus precauciones ya que se espera posibilidad de precipitaciones con una temperatura mínima de 17 y una máxima de 26 grados. En Ramos Arizpe con una temperatura mínima de 18 y una máxima de 27 grados. En Arteaga nos espera una temperatura mínima de 16, máxima de 25 grados. Aquí concluye el reporte del clima. Para la tripulación de ADN, informó Lili Poblano.
7: Hora del sistema, 8 con 7 minutos.
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0: 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Hora del sistema. 8:20.
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0: 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Hora del sistema. 8:38.
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0: 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Hora del sistema. 8:59.
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0: Hora del sistema, 10 con 47 minutos. Temperatura en la superficie, 22 grados.
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0: 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Hora del sistema, 10 con 59 minutos.
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0: Muchas gracias, amigos. La misa de hoy ha terminado.
1: 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Hora del sistema, 12:03.

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0: Hora del sistema, 12 con 14 minutos. Temperatura en la superficie, 20 grados.
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del sistema. 12:52. Temperatura en la superficie. 20 grados.

Hora del sistema. 1:01. 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Hora del sistema. 1:02. Temperatura en la superficie. 20 grados.

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Hora del sistema. 1:06. Temperatura en la superficie. 20 grados.

del sistema. 1:15. Temperatura en la superficie. 20 grados.

0: Fuera del sistema. 1:19. 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

0: Hora del sistema. 1:39. Sistema estable. Por ahora.
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Hora del sistema. 1:58. 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Hora del sistema. 1:58. Temperatura en la superficie, 20 grados.

Sistema 2, con 5 minutos. Temperatura en la superficie, 20 grados.

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1: Hora del sistema, 2, con 18 minutos. 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

Hora del sistema, 2, con 25 minutos. Temperatura en la superficie, 20 grados.

Fuera del sistema. 2. Con 36 minutos. Temperatura en la superficie. 20 grados.

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1: Hora del sistema, 2:39. 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

0: del sistema. 2. Con 43 minutos. Temperatura en la superficie. 20 grados.
1: Va, dale.

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Hora del sistema. 2:58.

0: A ver, amigo.
1: ¿Qué pasó, amigo de la gorrita? Puro bueno de este lado.
2: Hora del sistema. 3:11. Temperatura en la superficie. 20 grados.

0: 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Hora del sistema. 3:19.
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0: del sistema. 3:39. 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

del sistema. 4:00. 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Hora del sistema. 4:00. Temperatura en la superficie, 19 grados.

del sistema. 4 con 13 minutos. Temperatura en la superficie, 19 grados.

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1: Hora del sistema. 4:22. El tiempo no fluye igual dentro de esta transmisión.
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0: del sistema. 4 con 28 minutos. Temperatura en la superficie, 19 grados.
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0: El sistema. 4:39.
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del sistema. 4:57. Temperatura en la superficie, 19 grados. 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

0: Hora del sistema. 5:00. 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

0: del sistema. 5 con 18 minutos. 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

0: Hora del sistema. 5:33. Temperatura en la superficie. 19 grados.
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1: Oye, muchacho, el diablo azaroso. 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

0: del sistema. 5:41.
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Hora del sistema. 5:54. Temperatura en la superficie. 19 grados.

Hora del sistema. 5:57. Temperatura en la superficie. 19 grados.

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1: Tripulación, la nave de ADN trae el reporte del clima para este sábado. Para Saltillo, tome sus precauciones ya que se espera posibilidad de precipitaciones con una temperatura mínima de 17 y una máxima de 26 grados. En Ramos Arizpe con una temperatura mínima de 18 y una máxima de 27 grados. En Arteaga nos espera una temperatura mínima de 16, máxima de 25 grados. Aquí concluye el reporte del clima. Para la tripulación de ADN, informó Lili Poblano.
2: Hora del sistema, 6:01.

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1: Hora del sistema. 6:19.
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1: Hora del sistema, 6 con 28 minutos. Temperatura en la superficie, 19 grados.

0: Hora del sistema, 6:39.
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1: Tripulación, la nave de ADN trae el reporte del clima para este sábado. Para Saltillo, tome sus precauciones ya que se espera posibilidad de precipitaciones con una temperatura mínima de 17 y una máxima de 26 grados. En Ramos Arizpe con una temperatura mínima de 18 y una máxima de 27 grados. En Arteaga nos espera una temperatura mínima de 16, máxima de 25 grados. Aquí concluye el reporte del clima. Para la tripulación de ADN, informó Lili Poblano.
2: Hora del sistema, 7 con 0 minutos.
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1: Hora del sistema. 7:19. 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

del sistema, 7:28. Temperatura en la superficie, 19 grados.

0: Hora del Sistema, 7:38.
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Hora del sistema, 7:43. Temperatura en la superficie, 19 grados.

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1: Tripulación, la nave de ADN trae el reporte del clima para este sábado. Para Saltillo, tome sus precauciones ya que se espera posibilidad de precipitaciones con una temperatura mínima de 17 y una máxima de 26 grados. En Ramos Arizpe con una temperatura mínima de 18 y una máxima de 27 grados. En Arteaga nos espera una temperatura mínima de 16, máxima de 25 grados. Aquí concluye el reporte del clima. Para la tripulación de ADN, informó Lili Poblano.
2: Hora del sistema, 8 con 3 minutos.
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4: Hora del sistema, 8:22.
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del sistema. 8:35. Temperatura en la superficie. 20 grados.

0: del sistema. 8:42. Sistema estable. Por ahora.
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1: Tripulación, la nave de ADN trae el reporte del clima para este sábado. Para Saltillo, tome sus precauciones ya que se espera posibilidad de precipitaciones con una temperatura mínima de 17 y una máxima de 26 grados. En Ramos Arizpe con una temperatura mínima de 18 y una máxima de 27 grados. En Arteaga nos espera una temperatura mínima de 16, máxima de 25 grados. Aquí concluye el reporte del clima. Para la tripulación de ADN, informó Lili Poblano.
2: Hora del sistema, 9, con 0 minutos. 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

Hora del sistema. 9:09. Temperatura en la superficie. 20 grados.

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1: Hora del sistema. 9:22.
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0: del sistema. 9:38.
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del sistema, 9, con 53 minutos. Temperatura en la superficie, 22 grados.

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1: Tripulación, la nave de ADN trae el reporte del clima para este sábado. Para Saltillo, tome sus precauciones ya que se espera posibilidad de precipitaciones con una temperatura mínima de 17 y una máxima de 26 grados. En Ramos Arizpe con una temperatura mínima de 18 y una máxima de 27 grados. En Arteaga nos espera una temperatura mínima de 16, máxima de 25 grados. Aquí concluye el reporte del clima. Para la tripulación de ADN, informó Lili Poblano.
2: Hora del sistema, 10, con un minuto.
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Hora del sistema, 10 con 6 minutos. Temperatura en la superficie, 22 grados.

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1: Hora del sistema, 10 con 20 minutos. 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

0: del sistema. 10 con 40 minutos.
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1: Tripulación, la nave de ADN trae el reporte del clima para este sábado. Para Saltillo, tome sus precauciones ya que se espera posibilidad de precipitaciones con una temperatura mínima de 17 y una máxima de 26 grados. En Ramos Arizpe con una temperatura mínima de 18 y una máxima de 27 grados. En Arteaga nos espera una temperatura mínima de 16, máxima de 25 grados. Aquí concluye el reporte del clima. Para la tripulación de ADN, informó Lili Poblano.
2: Hora del sistema. 11 con un minuto. 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
1: Hora del sistema, 11:22.
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del sistema. 11:37. Temperatura en la superficie. 25 grados.

0: Hora del sistema. 11:43.
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0: Fuera del sistema. 11 con 50 minutos. Temperatura en la superficie. 25 grados.
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1: Tripulación, la nave de ADN trae el reporte del clima para este sábado. Para Saltillo, tome sus precauciones ya que se espera posibilidad de precipitaciones con una temperatura mínima de 17 y una máxima de 26 grados. En Ramos Arizpe con una temperatura mínima de 18 y una máxima de 27 grados. En Arteaga nos espera una temperatura mínima de 16, máxima de 25 grados. Aquí concluye el reporte del clima. Para la tripulación de ADN, informó Lili Poblano.
2: Hora del sistema. 11 con 59 minutos. 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
4: 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Número 10. Esta canción salió en 2022, pero no pasó gran cosa hasta que alguien la usó en un video sobre nostalgia universitaria. A partir de ahí, miles empezaron a usarla para contar sus propias historias, y la rola terminó convirtiéndose en un recuerdo colectivo global. Hay canciones que no nacen siendo hits, se convierten en ellos. Esto es And the Beginning de Joe en el Top 10 ADN.
5: Número 9.

vocal completa para capturar la intensidad emocional real. De hecho, los quiebres en la voz no se corrigieron a propósito. Cuando la emoción es real, no se edita. Este es el número 9 y esto es Beautiful Things de Benson Boone.

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1: Antes de este hit, Teddy llevaba años subiendo covers desde su sala. Incluso rechazó ofertas de disqueras porque no quería perder control creativo. Esta canción fue la primera donde hizo todo bajo sus términos. Paciencia, constancia y cuando llega, llega así. Puesto número 8, Lose Control de Teddy Swims.

El título no es casualidad. La canción juega con la idea de desaparecer emocionalmente, igual que el ilusionista Harry Houdini. Y por eso, la producción tiene cortes bruscos y cambios inesperados. Magia pop con concierto detrás. Esto es el puesto número 7, Houdini, de Dua Lipa, en el top 10 de ADN.

La canción fue grabada en el mismo estudio donde Bruno Mars hizo When I Was Your Man, tema con el que muchos la comparan por su narrativa inversa. Historias que se responden solas. Este es el puesto número 6, Flow.

Tate grabó varias versiones de esta canción, pero eligió la más imperfecta porque sentía que era la única que transmitía la actitud desafiante que buscaba. Actitud sin filtro. Ese es el puesto número 5, Greedy, de Take My Rain.

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2: Hora del sistema, 12:21.
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0: 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El ritmo está inspirado en el amapiano sudafricano, pero fue suavizado para hacerlo más accesible al público global sin perder su esencia. Desde África para el mundo, ese es el puesto número 4, Water, de Tyla, en el Top 10 ADN.

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Esta canción nunca fue sencillo cuando salió, pero durante su gira, el público la cantaba tan fuerte que terminó obligando a su lanzamiento oficial años después. El público también decide. Ese es el puesto número 3, Cruel Summer, de Taylor Swift, en el Top 10 ADN.

La canción samplea Welcome By de Dionne Warwick, pero Doja la usó de forma irónica, contrastando un sonido clásico con una letra completamente provocadora. Elegancia sin filo. Esto es Paint the Town Red en el puesto número 2 de Doja Cat en el Top 10 ADN.

Esta canción salió en 2011 como parte del álbum Femme Fatale. Y algo bien interesante es que fue una de las primeras veces donde Britney se burló abiertamente de su propia imagen pública. El video está lleno de referencias a paparazzis, críticas y hasta teorías conspirativas sobre ella. Todo en tono sarcástico, como diciendo, sí, sé lo que dicen de mí y no me importa. Y si alguna vez quisiste mandar todo al carajo con el estilo pop, esto es la mención honorífica I Wanna Go de Britney Spears.

Sabrina escribió esta canción durante una pausa en su gira, inspirada en la sensación de no poder bajar el ritmo, por eso toda la rola suena acelerada, casi como si nunca se detuviera. Y en el puesto número 1, energía que no se apaga, Espresso, de Sabrina Carpenter, en el Top 10 ADN.

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5: Hora del sistema. 12:42. 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
1: Tripulación, la nave de ADN trae el reporte del clima para este sábado. Para Saltillo, tome sus precauciones ya que se espera posibilidad de precipitaciones con una temperatura mínima de 17 y una máxima de 26 grados. En Ramos Arizpe con una temperatura mínima de 18 y una máxima de 27 grados. En Arteaga nos espera una temperatura mínima de 16, máxima de 25 grados. Aquí concluye el reporte del clima. Para la tripulación de ADN, informó Lili Poblano.
2: Hora del sistema, 12:59. 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

Hora del sistema. 1:12. Temperatura en la superficie. 26 grados.

0: Hora del sistema. 1:19. 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
1: Hora del sistema. 1:29. Temperatura en la superficie. 27 grados.

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1: Hora del sistema. 1:39.
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1: Tripulación, la nave de ADN trae el reporte del clima para este sábado. Para Saltillo, tome sus precauciones ya que se espera posibilidad de precipitaciones con una temperatura mínima de 17 y una máxima de 26 grados. En Ramos Arizpe con una temperatura mínima de 18 y una máxima de 27 grados. En Arteaga nos espera una temperatura mínima de 16, máxima de 25 grados. Aquí concluye el reporte del clima. Para la tripulación de ADN, informó Lili Poblano.
2: Hora del sistema, 2, con 0 minutos.
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0: 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Hora del sistema. 3:20.
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1: Hora del sistema. 3:40. Sistema estable. Por ahora.
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del sistema. 3 con 52 minutos. Temperatura en la superficie, 29 grados.

0: 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Hora del sistema. 4, con un minuto.
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1: 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Hora del sistema, 4:19.
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0: Fuera del sistema. 4:41. 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
1: Dormiste 14 horas y sigues cansado. 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

0: del sistema. 5:00. 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

Hora del sistema. 5:09. Temperatura en la superficie. 29 grados.

Temperatura del sistema, 5 con 11 minutos. Temperatura en la superficie, 29 grados.

del sistema. 5:15. Temperatura en la superficie, 29 grados.

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1: Hora del sistema. 5:20. 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

0: del sistema. 5:38.
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0: Hora del sistema. 5 con 58 minutos. 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